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0: ¿Qué tal? Muy buenos días, bienvenidos. Este es Temprano, es el más bacano con el sello de la número uno olímpica. Son las 5 de la mañana, 9 minutos. Un fuerte abrazo para todos ustedes. Bienvenidos, el sello de la mañana que es olímpica.
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0: Dirige el campeón de la sabana, Emilio Núñez. Aquí está el compadre Hugo Bor, que es una voz del primer lugar de la emisora más escuchada de Colombia, Olímpica. En ese lunes 21 de julio del año 2026, gracias Dios por el nuevo día, por el nuevo despertar, por todas las cosas lindas que nos da, y que darle siempre las gracias a Dios. Bueno, sin ser lejos, se despierta hoy con temperaturas de 24 grados centígrados. Temperatura de 24 grados centígrados, parcialmente nublado. Dice que la máxima la vamos a tener de 31 grados centígrados. Pronóstico de lluvias para el día de hoy a eso de las 8 de la mañana. Probabilidad de lluvia del 55%, según el IDEAN. Ráfagas de viento de hasta 8 kilómetros por hora. En este momento tenemos sensación térmica, según el IDEAN, de 26 grados centígrados. El amanecer será a las 5 de la mañana con 50 minutos. Atardecer será a las 6 de la tarde con 25 minutos. Y la humedad está en el punto del 94%. Es lo que tenemos para el día de hoy en la ciudad de Sincelejo, así que despierta con alegría. 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
2: Nosotros podemos querer muchas cosas, pero el único que sabe lo que realmente nos conviene es Dios. Dios a todos nos dio libre albedrío. Dios jamás coacciona nuestra facultad de decidir. Sin embargo, debemos, escuchen bien, tener en cuenta que nuestras elecciones no son 100% seguras. Todos estamos propensos a fallar y equivocarnos. Quien toma decisiones sin tener en cuenta a Dios no es libre, sino esclavo de su propia voluntad. Quien a Dios no le rinde su voluntad seguirá siendo esclavo de su carnalidad. Hacer la voluntad de Dios no es fácil, pero es lo mejor que podemos hacer. Mi amiga, mi amigo, siempre de la mano de Dios, con Dios todo, sin Dios nada. Que Dios te bendiga inmensamente y que tengas un hermoso día agarrado de la bendición de Dios. Recuerda que Dios es bueno.

0: El maestro Iván Villazón, mocenor del vallenato, el pechiche sonado aquí en Olímpica, y a esta hora les presentamos
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0: Muchísima atención, lo asesinaron de varios disparos en el barrio Cielo Azul de la ciudad de Sincelejo. Un hombre de 26 años fue hallado sin vida con heridas de arma de fuego en el barrio Cielo Azul de la ciudad de Sincelejo. Las autoridades investigan ese posible ataque sicarial que eleva a 31 los homicidios en la capital sucreña de ese año, sumando 94 en el departamento. Atención.
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0: Mucha atención, 5 de la mañana, 25 minutos, estrelló con un poste y terminó volcado. Atención, un conductor resultó ileso tras volcar su vehículo particular ese día lunes en la vía San Marcos, el Viajano, en la vereda Cayo de la Cruz. El automóvil se salió de la carretera e impactó con un

Un accidente de tránsito se registró durante el día de la mañana, el día lunes, en la vía que comunica San Marcos Sucre con el corregimiento del Viajano en el departamento de Córdoba. Mucha atención, el paseo terminó en tragedia. Docente murió en playas de San Onofre. Una jornada de descanso en las playas del Rincón del Mal en San Onofre, en el departamento de Sucre, terminó en tragedia el día domingo por la tarde. Sofía del Socorro Zárate de la Hoz, docente activa de 66 años de edad, residente en Manatí, en el Atlántico, falleció por presunto ahogamiento. Atención, una jornada de descanso terminó en tragedia durante la tarde del día domingo en las playas del corregimiento del Rincón del Mar, jurisdicción de San Onofre, departamento de Sucre. La víctima fue identificada como Sofía del Socorro Zárate de la Hoz, de 66 años de edad, docente activa y residente en el municipio de Manatí, en el Atlántico. Atención, adulto mayor murió tras ser apuñalado en el Parque Santander de Sincelejo. Atención, un hecho de intolerancia terminó en tragedia durante la noche del día domingo en el Parque Santander, ubicado en el centro de Sincelejo. La víctima fue identificada como Adolfo Segundo Martínez Huelva, de 65 años y oriundo del municipio de Oveja. Según el reporte policial, el hombre recibió varias heridas con un cuchillo a la altura del tórax en medio de una riña ocurrida en la carrera 20 con calle 20 de la ciudad de Sincelejo. Atención. 5 de la mañana, 27 minutos, más noticias. Protestas contra Finia desatan bloqueos en el departamento de Sucre. Comunidades de Sucre, en Betulia y San Pedro, bloquearon vías el día sábado por la noche y la madrugada, exigiendo también a Finia soluciones de los constantes apagones. También se presentaron bloqueos el día de ayer a la altura de Betulia, en el puente festivo. Mucha atención. Accidentes, disparos y varios heridos sacudieron a la Sierra Flor. La celebración de la Virgen del Carmen en el barrio Sierra Flor de Sincelejo culminaron en caos y angustia. Una adolescente de 17 años de edad fue gravemente herida tras ser arrollada por un motociclista que huyó, desatando también un altercado comunitario con disparos. Mucha atención. Atención, son las 5 de la mañana con 28 minutos. Esa hora le vamos a presentar resultados de Lotería Sin Chance. Muchísima atención porque la Lotería del Cauca jugó el 7643 de la serie 296. Lotería de Boyacá 6405 de la serie 296. Resultados de Chance, atención, Dorado Noche, el 0655. Samán, el 3965. Cafeterito Noche, el 7754. Pica 4 Noche, el 2172. Pica 3 Noche, el 685. Astroluna del signo Capricornio, el 1382. Motilón Noche, 3251. Muchísima atención, Fantástica Noche, el 3728. Caribeña Noche, el 7669. Sinuano Noche, el 9086. Julona Noche jugó el 0470. Y Paisita Noche, el 4242. Los resultados de Chances y Loterías a esa hora de la mañana.

0: Rosa Jardinera. 5:41 a.m. Hoy es martes 21 de julio, martes 21 de julio y esta hora de la mañana vamos a hacer un resumen nacional, internacional de noticias que acontecen en el país, a nivel del mundo. Aquí en Olímpica Serie se lo contamos, atención. Honorio Enríquez es el nuevo presidente del Senado, noticias nacionales, muchísima atención. Noticias internacionales, ganó el fútbol, reacciones del mundo tras el título de España en la final de la Copa del Mundo. Muchísima atención, Nicolás Barguil es el nuevo presidente de la Cámara de Representantes, lo que se habla a nivel nacional. Se está hablando a nivel de deporte, el ranking de la FIFA, así quedó la selección Colombia en la tabla del disputar también en la Copa del Mundo 2026. Noticias deportivas, David Ospina, del Atlético Nacional al Atlante de México, así fue su anuncio, atención. John Durán es el nuevo jugador del Benfica de Portugal, detalles en su contrato. A mí se está hablando cuando regresa Lucho Díaz al Bayern. La nueva temporada, se habla a nivel internacional en el deportes, atención. El Ministerio del Trabajo radicará 6 proyectos laborales, instalarse en el nuevo Congreso el 20 de julio, el día de ayer. Muchísima atención, Beto Canal anunció que renunció solicitud de asilo político en Estados Unidos tras su regreso a Colombia, 5:43 a.m, mucha atención. Empresario mencionado en caso de Odebrecht compite por multimillonario contrato en Ecopetrol, lo que se está hablando, atención. En Armenia frustran presunto plan de fuga en la cárcel de mediana seguridad de Peñas Blancas en Calarcá. Esto es en el Quindío, lo que se habla en noticias nacionales. Mucha atención en Ibagué, violenta noche en el Tolima, deja 3 muertos y 3 heridos en ataque Zamala, mucha atención. Al menos 4 municipios del norte de Santander están bajo amenaza de atentados terroristas. Se habla eso en Cúcuta. Y a propósito de Cúcuta, por amenazas terroristas, SADENA suspendió temporalmente operaciones hacia Ocaña Norte de Santander. Atención. En Barranquilla se refuerzan acciones para identificar responsables de incendio de la isla Salamanca. Atención. A propósito de Barranquilla, conozca las medidas también de movilidad del Gran Malecón. En Cali, tras casi 30 horas bajo tierra, una persona fue rescatada con vida en el norte del valle. Atención. Hospital de San Juan de Dios no cumple con los requisitos mínimos para su reapertura, dice el distrito en la ciudad de Bogotá. Atención, Venezuela entrega las primeras viviendas a más de 240.000 familias afectadas por los sismos, lo que se habla en noticia internacional. ¿Qué sucede en 2026? Opositor venezolano Leopoldo López pidió crear un nuevo consejo electoral. El capo Ismael El Mayo Zambada del cartel de Sinaloa es condenado a cadena perpetua. Noticias internacionales. Lo que se habla es ahora en noticias, son las 5:45 a.m. Muchísima atención. Día de la familia no desaparecía tras reducción de jornada laboral si se cumple requisito clave. Lo que se habla en noticias nacionales. Atención, Bogotá y sus regiones, 2 menores fallecieron trágicamente a raíz de los vendavales en Montería. Esto se sabe. Abuso sexual en el centro médico de Bogotá. Auxiliar de enfermería habría agredido a paciente. Atención. 5:45 a.m, soldado atacó a sus compañeros en una base militar de Cundinamarca. 4 resultaron heridos. Autoridades dicen que video donde aparece alias Marlon y alias Ñeque es falso, eso dicen las autoridades. Muchísima atención, así funcionará el pico y placa en Ibagué. Conozca todos los cambios a través de plataformas digitales. Y atención a lo que se habla en noticias de ciclismo. Harold Tejada luchó hasta el último metro y terminó segundo en la etapa número 13 del Tour de Francia. Son las 5:46 a.m. Noticias nacionales e internacionales. Y en Olímpica se las informamos.
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Podemos querer muchas cosas, pero el único que sabe lo que realmente nos conviene es Dios. Dios a todos nos dio libre albedrío. Dios jamás coacciona nuestra facultad de decidir. Sin embargo, debemos, escuchen bien, tener en cuenta que nuestras elecciones no son 100% seguras. Todos estamos propensos a fallar y equivocarnos. Quien toma decisiones sin tener en cuenta a Dios no es libre, sino esclavo de su propia voluntad. Quien a Dios no le rinde su voluntad seguirá siendo esclavo de su carnalidad. Hacer la voluntad de Dios no es fácil, pero es lo mejor que podemos hacer. Mi amiga, mi amigo, siempre de la mano de Dios. Con Dios todo, sin Dios nada. Que Dios te bendiga inmensamente y que tengas un hermoso día agarrado de la bendición de Dios. Recuerda que Dios es bueno.

Ahí San Jorgito, Celedón, el amor es así, son las 6 de la mañana, 14 minutos, 6 de la mañana, 14 minutos. Hoy es 21 de julio del año 2026, fechas especiales de un día como hoy en la historia, señores. 21 de julio, hoy se celebra el Día Mundial del Perro, el mejor amigo del hombre. Así que hoy es un día muy especial a todos nosotros que tenemos mascotas. Hay personas que de pronto no pueden tener mascotas, no tienen el espacio, pero son amantes bastante a los perritos. Bueno, hoy la fecha para celebrar Día Mundial del Perro y Día Mundial del Gazpacho. Son las fechas especiales. Un día como hoy en la historia aquí en Olímpica Estéreo. Se lo contamos. Bueno, hoy es el cumpleaños internacional. Romeo Santos, 45 años. Está cumpliendo hoy Romeo Santos, que también lógicamente es artista internacional. Un día como hoy en la historia, en el año de 1970, concluyen las obras de la presa en Asuán, ese en Egipto, una mera construcción que comenzó a realizarse en el año de 1959 con el fin de controlar las residas también en el Bajo y en el río Nilo. En el año de 1970, un día como hoy en la historia, señores. 6 de la mañana, 15 minutos más adelante, ya venimos con el resumen de noticias del Caribe colombiano. Otra vez resumen el departamento de Sucre.

0: 6 de la mañana, 20 minutos, y a esa hora les presentamos
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0: Son las 6 de la mañana con 20 minutos. Muchísima atención, noticias. Lo asesinaron de varios disparos en el barrio Cirasul de la ciudad de Sincelejo. Un joven de 26 años fue hallado sin vida con heridas de arma de fuego en el barrio Cirasul de Sincelejo. Las autoridades investigan el posible ataque sicarial, que eleva a 31 los homicidios en la capital sucreña de ese año, sumando 94 en el departamento.

0: en la vereda Cayo de la Cruz. El automóvil se salió de la carretera e impactó un poste. Atención, la siguiente transición se registró durante la mañana del día lunes en la vía que comunica San Marcos Sucre con el corregimiento del Viejano en el departamento de Córdoba.
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0: El paseo terminó en tragedia. Docente murió en playa de San Onofre. Una jornada de descanso en la playa del Rincón del Mar en San Onofre, en el departamento de Sucre, terminó en tragedia el día domingo por la tarde. Sofía del Socorro Zárate de la Hoz, docente activa de 66 años, residente en Manatí, en el Atlántico, falleció por presuntamente ahogamiento. La jornada de descanso terminó en tragedia durante la tarde del día domingo. La playa del corregimiento también del Rincón del Mar, jurisdicción de San Onofre. La víctima fue identificada como Sofía del Socorro Zárate de la Hoz, de 66 años de edad, docente activa y residente en el municipio de Manatí, en el Atlántico. Adulto mayor murió tras ser apuñalado en el Parque Santander de la ciudad de Sincelejo. Un hecho de intolerancia terminó en tragedia durante la noche del día domingo en el Parque Santander, ubicado en el centro de Sincelejo. La víctima fue identificada como Adolfo Segundo Martínez Huelva, de 65 años de edad y oriundo del municipio de Ovejas. Según el reporte policial, el hombre recibió varias heridas con un cuchillo a la altura del tórax en medio de una riña ocurrida en la carrera 20 con calle 20.
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0: Muchísima atención, accidente, disparos y varios heridos acudieron a Sierra Flor. Una celebración de la Virgen del Carmen en el barrio Sierra Flor de Sincelejo culminó en caos y angustia. Una adolescente de 17 años fue gravemente herida tras ser arrollada por una motocicleta que huyó del lugar, dejando también altercado comunitario con disparos. Atención, lo que comenzó como una celebración en honor a la Virgen del Carmen terminó en una jornada de angustia para los habitantes del barrio Sierra Flor de la ciudad de Sincelejo.
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0: Un homicidio doble sacudió a Cubeñas el día domingo. Carlos Alberto Morelos Berrío, alias El Gordo, y José Jesús Pérez Hernández, alias El Madurito, fueron asesinados en el sector de La Marta, jurisdicción de Cubeñas. Hombres bien armados en motocicleta los interceptaron y les dispararon. Son 6 de la mañana, 24 minutos. A esa hora les vamos a presentar resultados de loterías y chances a esta hora de la mañana. Muchísima atención. La Lotería del Cauca jugó 76-43 de la serie 296. Lotería de Boyacá, 64-05 de la serie 296. Resultado de chance: Dorado Noche, el 06-55. Samán, el 39-65. Cafeterito Noche, el 77-54. Pica 4 Noche, el 21-72. Pica 3 Noche, el 6-88. Astroluna del signo Capricornio, 13-82. Motilón Noche, el 32-51. Fantástica Noche, el 37-28. Caribeña Noche, 76-69. Sinuano Noche jugó el 90-86. Culona Noche el 04-70. Paisita Noche el 42-42. Chontico Noche el 84-51. Y Antioqueñita 2 el 72-14. Son los resultados de chance y loterías a esta hora de la mañana.
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0: El rey de los pueblos, el gran Farid Ortiz, la canción se llama así, la cosa, 6 de la mañana, 39 minutos, 6:39.
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0: Esta mañana estaba con el tema de la probabilidad de lluvia y se tienen que alisar a la ciudad de Sincelejo según el IDEAM, porque hoy tenemos probabilidad de lluvia del 45%, parcialmente nublado. El día miércoles la probabilidad de lluvia está del 75%, el día jueves del 95%, viernes del 80%, sábado 80%, mejor dicho, vamos a tener una semana bajo lluvias y con un clima, según el IDEAM, de bastante pronóstico de vientos y lluvias. Así que muy atentos porque sigue cambiando el clima para la ciudad de Sincelejo, el departamento de Córdoba, el departamento de Bolívar y el departamento de Sucre, que hay alertas por el incremento de las lluvias. Son las 6 de la mañana, 40 minutos. Vamos a dar un resumen de lo que son el tema de noticias a nivel regional de la costa Caribe. Atención. Un muerto por inmersión, un joven oriundo de Montería falleció por inmersión en el balneario Pozona, en la vereda La Arena, zona rural de Ciénaga de Oro. La víctima, quien compartía paseo con amigos, cayó de una parte profunda del afluente al caer en el terreno. Ni él ni sus acompañantes sabían nadar y fue hallado sin vida, pese a los esfuerzos de rescate comunitario. 6 de la mañana, 41 minutos. Discusión entre parejas terminó en tragedia. Un hecho de intolerancia cobró la vida de Jorge Eliezer Yepes junto al Moña la noche del domingo 19 de julio en el barrio Mocarí de la ciudad de Montería. Su pareja Adriana Lamona lo acompañó y lo apuñaló también mortalmente durante una discusión en el Cerdor 20 de julio. La presunta agresora fue capturada por la policía. Noticias. Atención, porque a César lo mató un rayo la noche del domingo. Un rayo impactó en la vereda Las Nubes en San Antero durante un partido de microfútbol, causando la muerte de César Reyes Ávila. Su hermano Roberto Reyes Ávila resultó afectado, pero se repone fuera de peligro. César, dueño de Tokio Diseño Gráfico en Lorica, era conocido por su apoyo al deporte, que lastimosamente murió en el departamento de Córdoba. Atención. El fin de semana dejó 4 muertos en viales en el departamento de Córdoba. 4 personas perdieron la vida en el departamento de Córdoba en distintos accidentes viales. En Montería, 2 motocicletas colisionaron contra un carro, mientras que otros 2 jóvenes fallecieron en incidentes separados. Uno al chocar con una rama y otro al perder el control de su motocicleta en Lorica. Es lo que se están hablando. En el departamento de Córdoba, 2 hombres fueron asesinados. El departamento de Córdoba, escenario de 2 homicidios el pasado sábado 18 de julio en la Batata, Tierra Alta. Jader Luis Durango, Petro, líder comunitario, fue asesinado a tiros. Hasta después de Montelíbano, Steven Manuel Arrieta Caré recibió múltiples disparos, sumando 72 muertes violentas en la región este año, en lo que se habla en noticias del departamento de Córdoba. Atención, en Bolívar, Cartagena tendrá su primera institución educativa indígena en el Cabildo Zenú de Bayunca. Es lo que se está hablando. Hablan también las obras de defensa costera en Cartagena. Un nuevo tramo está a punto de finalizar. Y lo que se habla también, así se vive el desfile, se vivió el desfile 20 de julio en Cartagena 2026. También está haciendo la delta en Cartagena por el incremento de las lluvias y tormentas eléctricas. Mucha atención, el distrito realizará obras de adecuación en 4 centros de vida en la ciudad de Cartagena. Y hablan también de la ruta del corazón, que ofrecerá valoraciones cardiológicas en Cartagena totalmente gratis. Son las 6 de la mañana, 41 minutos, es Olímpica.
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canción es referente de Churo Díaz, esta. 12:06 de la mañana, 53 minutos. A propósito de Churo Díaz. Churo Díaz rompe TikTok. La TikTokera supera las 200.000 creaciones. Impulsada también el fenómeno del Pluma Blanca. El álbum del Pluma Blanca, que sigue marcando el paso en plataformas digitales, TikTokera, que es una de las canciones más comentadas de ese álbum de Churo Díaz, El Guajiro, señores. Bueno, muchísima atención, Jorgito Celedón. Ayer y hoy dice que no se baja el trono. Estuvo allí interpretando canciones en Itagüí, el departamento de Antioquia. Y el día de hace dos días, el maestro Iván Villazón sacó una publicación porque no se había presentado. Dijo así: maestro Iván Villazón, la voz tenor, comunica a la opinión pública con mucha tristeza. Les informamos que por quebrantos de salud, nuestro artista Iván Villazón no podrá presentarse en el concierto programado para el día 19 de julio en Puerto Santander, norte de Santander. Esta decisión ha sido tomada siguiendo las recomendaciones médicas y pensando en pronta recuperación. Sabemos de la ilusión con la que muchos esperaban ese encuentro. Lamentablemente, profundamente, los inconvenientes que esta situación pudo generar. Agradecemos también de corazón la comprensión, del cariño y los mejores apoyos para todos ustedes. Muy pronto estaremos anunciando la nueva fecha para reencontrarnos y vivir juntos una gran noche musical. Maestro Iván Villazón, por allá por el tema de quebrantos de salud, no se pudo presentar. También la gira de Ever Vargas, la agenda musical de Ever Vargas. El día de ayer estuvo en Chocó, una fiesta de Lloró. El 25 será en Ubaté, Cundinamarca, y ya tiene preparada toda la gira para agosto. Feria de Flores el primero, el 14 fiesta de Itagüí, el 15 una fiesta también en Caldas, tiene doblete allí en el Valle del Cauca, una fiesta privada, una fiesta en Samaná, en Caldas, el 26 y ahí en adelante. Súmele también a esta artista que se viene metiendo muy bien, Ever Vargas. Le metieron el dato también que va a ser una colaboración con Caroline Burra, esa cantante de Zona 8, y que en el acordeón lo acompaña César David Ochoa, otro talento del departamento de Sucre, de la ciudad de Sincelejo, de la dinastía Ochoa, nieto de Calixto Ochoa, sobrino de Rolando Ochoa, y que hace parte musical de Zona 8, que se va a preparar con un anticipo musical, Caroline Murra de Zona 8 con Ever Vargas. Una gran colaboración, lo que estamos hablando ahora para el género vallenato. 6:55, esta es Olímpica.

0: son las 7 en punto.
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Nosotros podemos querer muchas cosas, pero el único que sabe lo que realmente nos conviene es Dios. Dios a todos nos dio libre albedrío. Dios jamás coacciona nuestra facultad de decidir. Sin embargo, debemos, escuchen bien, tener en cuenta que nuestras elecciones no son 100% seguras. Todos estamos propensos a fallar y equivocarnos. Quien toma decisiones sin tener en cuenta a Dios no es libre, sino esclavo de su propia voluntad. Quien a Dios no le rinde su voluntad seguirá siendo esclavo de su carnalidad. Hacer la voluntad de Dios no es fácil, pero es lo mejor que podemos hacer. Mi amiga, mi amigo, siempre de la mano de Dios, con Dios todo, sin Dios nada. Que Dios te bendiga inmensamente y que tengas un hermoso día agarrado de la bendición de Dios. Recuerda que Dios es bueno.

0: Otro artista de la casa olímpica, Johnny Hoyos. Así os llamo a te quedarse. Son las 7 de la mañana, 10 minutos. 7 de la mañana, 10 minutos. 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
0: Venecia Gato, un hombre afirma que jamás ha discutido con su esposa en 12 años. Un hombre llamó la atención en redes sociales al contar que durante más de una década de matrimonio con su esposa, una atleta de fisioculturismo, nunca ha peleado con ella. De acuerdo con él, la clave ha sido mantener una comunicación clara, controlar las emociones en los momentos difíciles y construir hábitos que fortalezcan la relación día tras día. Sin embargo, muchos usuarios encontraron otra explicación más divertida. Tal vez sea más sencillo evitar los conflictos cuando tu pareja luce como alguien capaz de imponer respeto con solo una mirada. Mientras algunos celebran la historia como un ejemplo de confianza, respeto y estabilidad emocional, otros pusieron en duda que una relación pueda pasar tantos años sin enfrentamientos significativos. La conversación terminó abriendo una pregunta interesante. Una relación exitosa es aquella donde nunca hay discusiones o los desacuerdos ocasionales forman parte natural de una convivencia saludable. Y está el debate abierto a través de las redes sociales. Y literal, ella es fisioculturista. Y el hombre se ve un poco más delgado. En palabras mayores lo voy a explicar y ya lo voy a convertir también a través de las plataformas digitales. La mujer tiene más músculo que él, ya, así, literal. O sea, su esposo y todo y es más alta que él. La señora alza pesas y, como dice uno popularmente, se ve acuerpada. Como dice la abuela, le puede dar una garnatada. Entonces dice el man que no, que evita conflictos, que llevan una relación amorosa, toda la crianza amorosa. Dice que el hombre que nunca ha peleado durante los 12 años de relación. Tampoco sería capaz de pelear. Jamás. Y más viendo la foto con ella, o sea, no tiene que portarse juicioso. Súper juicioso, la verdad. Voy a convertir la noticia en la plataforma digital para que ustedes mismos saquen las conclusiones. 7 de la mañana, 12 minutos. Esa es Olímpica.
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0: Muchísima atención, 7 de la mañana, 22 minutos. Lo asesinaron de varios disparos en el barrio Ciel Azul de la ciudad de Sincelejo. Atención, un joven de 26 años fue hallado sin vida con heridas de arma de fuego en el barrio Ciel Azul de Sincelejo. Las autoridades investigan el posible ataque sicarial que eleva a 31 los homicidios en la capital sucreña de ese año, sumando 94 en el departamento. Atención, 7 de la mañana, 22 minutos. Se estrelló con un poste y terminó volcado. Un conductor resultó ileso tras volcar su vehículo particular el día lunes en la vía San Marcos, El Viajano, en la vereda Cayo de la Cruz. El automóvil se salió de la carretera e impactó contra un poste. Mucha atención.
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0: 7 de la mañana, 22 minutos. El paseo terminó en tragedia. Docente murió en playas de San Onofre. Una jornada de descanso en las playas del Rincón del Mar en San Onofre, departamento de Sucre, terminó en tragedia el día domingo por la tarde. Sofía del Socorro Zárate de la Hoz, docente activa de 66 años, residente en Manatí Atlántico, falleció por presunto ahogamiento. Atención. Una jornada de descanso terminó en tragedia durante la tarde del domingo en las playas del corregimiento del Rincón del Mar, jurisdicción de San Onofre, departamento de Sucre. La víctima fue identificada como Sofía del Socorro Zárate de la Hoz, de 66 años de edad, docente activa y residente en el municipio de Manatí, en el departamento del Atlántico. Es lo que se habla en noticias. Atención. Más noticias. Un adulto mayor murió tras ser apuñaleado en el Parque Santander de Sincelejo. Adolfo Segundo Martínez Huelva, de 65 años y oriundo de Oveja, falleció la noche del domingo en Sincelejo tras ser atacado con un cuchillo en el Parque Santander. Un hecho de intolerancia terminó en la tragedia durante la noche del día domingo en el Parque Santander, ubicado en el centro de la ciudad de Sincelejo. La víctima fue identificada como Adolfo Segundo Martínez Huelvas, de 65 años de edad y oriundo del municipio de Ovejas. Según el reporte policial, el hombre recibió varias heridas con un cuchillo a la altura del tórax en medio de una riña ocurrida en la carrera 20 con calle 20 de la ciudad de Sincelejo. Mucha atención. 7 de la mañana, 24 minutos, protesta contra Finia desatan bloqueos en el departamento de Sucre. Comunidades del departamento de Sucre en Betulia, San Pedro, bloquearon las vías el día sábado y el día de ayer por la noche, la madrugada también y en horas de la tarde, exigiendo a Finia soluciones a los constantes apagones. Y se abrió un fuerte debate a través de las redes sociales. Noticias, 7 de la mañana, 24 minutos. Accidente, disparos y varios heridos acudieron a la Sierra Flor. Una celebración de la Virgen del Carmen en el barrio Ciraflor de Sincelejo culminó en caos y angustia. Una adolescente de 17 años fue gravemente herida tras ser arrollada por una motocicleta que huyó, desatando un altercado comunitario con disparos.
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0: 7 de la mañana, 25 minutos, un homicidio doble sacudió a Coveñas. Este domingo, Carlos Alberto Morelo Berrío, alias El Gordo, y José de Jesús Pérez Hernández, alias El Madurito, fueron asesinados en el sector de La Marta, jurisdicción de Coveñas. Hombres armados en motocicleta los interceptaron y les dispararon. 7 de la mañana, 25 minutos, a esa hora les presentamos resultados de loterías y chances a esa hora de la mañana. Atención, la Lotería del Cauca jugó 76-43 de la serie 296. Lotería de Boyacá, 64-05 de la serie 296. Resultado de chance Dorado Noche, el 06-55. Samán, el 39-65. Cafeterito Noche, el 77-54. Pican 4 Noche, el 21-72. Pican 3 Noche jugó el 6-88. Astroluna del signo Capricornio, 13-82. Motirón Noche jugó el 32-51. Fantástica Noche, el 37-28. Caribeña Noche, el 76-69. Sinuano Noche, el 90-86. Bruna Noche, el 04-70. Paisita Noche, el 42-42. Son los resultados de chance y loterías a esta hora de la mañana. Y atención, porque ya más adelante nos pueden mandar nota de voz de qué pasa en tu barrio.

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0: Son las 7 de la mañana, 42 minutos. El Safari de Ortiz, en temprano más bacano, 7:42. Ahí se lo damos la bienvenida a nuestro director, el campeón de la sabana, Emilio Núñez. Campeón, buenos días, bienvenido a Olímpica.
1: Hugo, ¿qué tal, oyentes? Muy buenos días, una feliz mañana para todos los que nos acompañan, que disfrutan de esta mañana con un muy buen clima hoy en nuestra ciudad Sincelejo, y que disfrutan también de temprano el más bacano, el número uno de la mañana. Termina este puente festivo con celebración a lo largo de todo el departamento de Sucre, en la celebración de la fiesta de la Virgen del Carmen en el municipio de Sincé en la mañana del día de hoy. Adicionalmente a todo eso se suma también algunos hechos que alteraron la tranquilidad de la movilidad también de los sitios turísticos en nuestro departamento de Sucre, bloqueos en municipios del departamento de Bolívar, el del departamento del Atlántico y en el departamento de Sucre, concretamente en el municipio de Betulia, que
0: se está hablando bastante esta noticia.
1: Afectaron en cierto modo la celebración de la fiesta que tradicionalmente celebran los cinceanos, como es el desfile de la pollera colorada. 7:43, ya estamos en ¿qué pasa en tu barrio? Ustedes nos envían nota de voz, nos escriben a través del 320-790-115 para poner en conocimiento de todos nuestros oyentes y para poner de manifiesto todas las cosas que le hacen daño a tu sector, a tu calle, a tu cuadra, a tu comunidad y a tu barrio.
0: 320-790-115.

0: Son las 7 de la mañana, 57 minutos aquí en Temprano Más Bacano. Recuerde que estamos en la sección de ¿Qué pasa en tu barrio? 320-790-1015.
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0: Nos pueden enviar nota de voz, nos pueden enviar videos de esa problemática. ¿Cómo amaneció su barrio? ¿Cómo amaneció la ciudad? En los municipios también del departamento de Sucre, aquí en esta sesión de ¿Qué pasa en tu barrio? Que vamos a estar muy atentos. 320-790-1015.
2: Bueno, son las 7 de la mañana, 58 minutos. Saludos a todos los que están conectados con nosotros en esta muy buena mañana de martes, señores, después del puente festivo de la independencia en nuestro país. Vamos a tener la oportunidad de hablar también de lanzamientos de la gira de los artistas, un balance muy especial de los que visitaron el departamento de Sucre en el género musical vallenato durante el fin de semana que acaba de terminar.
0: Recuerda que le habíamos dicho que los aguarderos de la Virgen del Carmen venían, están programados, sí, y según el
2: adicional a eso hubo algunos estragos en poblaciones como en los algunos municipios de los Montes de María, San Pedro, el municipio de Buenavista y algunos corregimientos del municipio de Sincé, nuestro departamento, vientos huracanados que derribaron algunos árboles y también afectaron a muchas viviendas de la gente, sobre todo que vive en la zona de la zona rural. Eso es lo que se está mostrando y lo que se está viendo en el día de hoy en cuanto a la información.
0: Pero ya venimos con las notas de voz. 327-90-105 de ¿Qué pasa en tu barrio? Ese es Olímpica, emisora del primer lugar.

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0: Bien, son las 8 de la mañana, 11 minutos. 8, 11 minutos en la mañana. Ya vamos a escuchar notas de voz. Ya vamos a escuchar a los oyentes para que nos comenten lo que está afectando su comunidad. Esta es la sección ¿Qué pasa en tu barrio a esta hora de la mañana?
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2: Olímpica, muy buenos días. Olímpica, lo que pasa en mi barrio es la falta de agua. Tenemos 15 días sin agua acá en el 20 de julio. Y pues la comunidad está bastante enardecida.
3: Buenos días, señores de Olímpica Estéreo. Mire, por medio de ustedes quiero enviarle un mensaje al señor alcalde de Sincelejo, doctor Yair Acuña Cardales. Resulta que uno de sus programas de gobierno fue la recuperación del Parque Santander de Sincelejo, un lugar emblemático donde la gente de bien quiere ir a esparcirse, a recrearse, a ver algo, a tomar tinto, a hablar. Pero ¿qué pasa? Que ha sido tomado totalmente por una cantidad de ñequeros, de señores que se dedican al consumo de esa sustancia, de ese ron artesanal. Y supuestamente en estos dos días atrás hubo un asesinato en el Parque Santander. ¿Cree que eso es posible? Eso es lógico que se presente en el Parque Santander. Y a la gente le da miedo ir al parque. Esa cantidad de ñequeros, todos andan con cuchillos. Uno no se puede sentar en una banqueta, porque ellos se acuestan, se tiran. Esa cantidad de vulgaridades que dicen, eso es un desorden. Por favor, colabórennos con esto, recuperen ese parque que es lo mejor que tiene Sincelejo para recreación de adultos mayores y de pueblo en general. Gracias, señores Olímpica.
4: Buenos días, Olímpica. Ahí hay un inconveniente en la parte del mercado. Están haciendo la vía, pero los vendedores que se ponen al frente del mercado están obstaculizando la vía. Esta gente, saben que están haciendo las obras y lo que hacen es sacar las carretas afuera y lo que tienen es un trancón. Señor alcalde, póngase las manos con orden, porque esto aquí es un descontrol total. Una vía que se está haciendo nueva para el futuro de Sincelejo, y los vendedores ambulantes la van a volver otra vez nuevamente con un mercado público. Ahí le dejo esa nota.
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0: Ya lo tenemos ya, Hugo.
1: Ya tenemos las 8 de la mañana, 26 minutos, 8 de la mañana, 26 minutos. Bueno, campeón. ¿A usted también le pasa que uno dice, hagamos algo pequeño y termina llegando todo el mundo?
0: Claro, siempre uno invita a dos personas y cuando menos piensa ya hay primos, vecinos, amigos y demás.
1: Pues llega todo el mundo. Y tal cual, eso me pasó el fin de semana. Dije algo tranquilo y terminé con la casa llena.
0: ¿Y qué hizo con la gaseosa? Porque eso lo primero es lo que se acaba, ¿no?
1: Eso pensé yo, campeón, pero compré gaseosa glacial que ahora tiene su presentación de 1.7 litros y rindió perfecto.
0: Sí, oiga, le alcanzó para todos.
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1: Exactamente, campeón, y además es más práctico. 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
0: ¿Y cómo les fue con el precio? ¿Qué tal con el precio?
1: No, lo mejor es eso, campeón. 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

0: Bueno, 8 de la mañana, 27 minutos. Son las 8:27 minutos en Olímpica Estéreo. Ya para cerrar nuestra sección de qué pasa en tu barrio, Hugo, ¿no?
1: Aquí tenemos otra nota de voz, 320-790-1015. ¿Qué pasa en tu barrio? Buenos días.
2: Buenos días, Olímpica. Mi Dios me lo bendiga. Mi queja es aquí en el barrio San Roque, en toda la principal que une a la calle El Bongo. En esa calle las motos pasan a alta velocidad. A cada rato hay accidentes. Sería bueno unos resaltos para que nos colaboren, me hacen el favor.
1: Bueno, ¿qué pasa en tu barrio? 320-790-1015. Atentos porque mañana venimos con muchas más quejas de qué pasa en tu barrio.

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1: 8:38, son las 8:38 hoy con algo de cielo nublado sobre nuestra ciudad capital, la ciudad de Sincelejo. Aquí le estamos acompañando en Olímpica Estéreo con esto que se llama Temprano el Más Bacano. Culminó el torneo de fútbol más importante del mundo, la Copa del Mundo, el pasado domingo, con sorpresas,
2: ¿sí?,
1: para algunos, con solamente
2: el corazón dividido para algunos.
1: Exactamente,
2: sí,
1: exactamente.
2: Hay uno tiene el corazón dividido.
1: Quienes han dicho que pues tuvo un gran acierto futbolísticamente hablando. Pero que sea el cantante del gol, Javier Fernández, que nos hable de fútbol a esta hora de la mañana y de noticias deportivas en Temprano es Más Bacano.

Y estamos, amigos oyentes de Olympic Estéreo, y hoy televidentes también, porque estamos para todas nuestras redes sociales. Hay ecos, ecos importantes para resaltar del campeonato del mundo que tuvo un campeón. Un campeón merecido. El fútbol ganó en esta Copa del Mundo porque se ha llevado el título. El equipo que mejor hizo las cosas futbolísticamente no fue el equipo que más zapato dio, no fue el equipo que más empujó, no fue el equipo que más faltas hizo, no fue el equipo de más amarillas, sino el equipo de mejor fútbol. Felicitaciones a todos los españoles que nos están escuchando, porque son dignos campeones del mundo. En este campeonato del mundo se marcaron 308 goles en 104 partidos para un promedio de 2.96, el mejor de los últimos 14 mundiales desde 1970, el Mundial de México con Pelé a bordo. Y bueno, no es un dato menor, no es un dato menor, es un dato importante. ¿Por qué? Porque hubo más partidos. No es que haya sido el Mundial del siglo, para mí, no. Creo que fue un Mundial muy particular, con tres países y con más equipos, con muchos más equipos, 64 equipos, 48 equipos, 64 partidos se jugaron 104 partidos, 60 partidos o 40 partidos más. Increíble realmente, y por eso hay mayor cantidad de gente y demás. No porque haya sido el mejor mundial, porque creo que hubo equipos que no merecieron incluso estar en este campeonato del mundo. Pero bueno, ese es el fútbol, une al mundo y es lo más importante. Ahora entramos a hablar de nuestro fútbol colombiano, porque ya termina el mundial y la copa de nuestra liga del fútbol profesional colombiano hoy vuelve a salir a flote. A las 4 de la tarde se mide Atlético Nacional con Tigres. Buen partido ese. 5 de la tarde, Internacional de Bogotá con el Inter FC. Recuerden que el Inter FC es el que se juega en el estadio de Palmira. Deportes Tolima, también a las 4 de la tarde, se mide al Deportes Quindío. Después, a las 7 de la noche, Caldas se mide a Envigado. Pasto, a esa misma hora, se mide a Bogotá, desea Bogotá Fútbol Club. Y América de Cali se mide al Real Cartagena a las 7:30 de la noche. Esa es la jornada de nuestro fútbol profesional colombiano de la Copa, y estamos pendientes de la Liga porque hay equipos que comienzan a reforzarse. Uno de ellos, y les vamos a contar un poco más adelante, se llama Deportivo Cali. ¿Y qué pasa con Millonarios? ¿Y qué pasa con Santa Fe? ¿Y qué pasa con Nacional? Todo eso se lo tendremos aquí en Olympic Estéreo. Abrazo para todos, que el Señor le bendiga.

0: voy a felicitar al árbitro profesional Gustavo Enrique Monterrosa por motivo de su cumpleaños, de su mamá Emilce Monterrosa, su papá Gustavo Cortés, su hermano José Alejandro y toda la familia. Para Gustavo Enrique, un saludo de cumpleaños muy especial de parte de toda su familia, con todo el cariño. Aprovecho para saludar también a Nelly Esther Sierra, feliz cumpleaños de parte de sus hijos, en especial de su cuñado Edilberto, su esposo José Ángel y de toda la familia. Aquí nos escriben a través de nuestro WhatsApp Olímpica.
1: Bueno, quiero decirle también un feliz cumpleaños para mi querida esposa Milena Duque, que hoy sea de cumpleaños.
0: Oye, feliz cumpleaños para Mile hoy. Caramba, sí. Muchas bendiciones en nombre de Olímpica Estéreo.
1: La mamá de Lucía.
0: Cuando quedan exactamente 8 minutos para las 9 de la mañana, gira de los artistas movidos, muchos que visitaron este fin de semana regiones de la costa caribe colombiana, algunas regiones que tuvo celebración de la Virgen del Carmen. Y ahora también ya apunta la próxima celebración nacional, una celebración de gran importancia como lo es la Feria de las Flores.
1: Ya eso ya está en el marco, y artista vallenato que,
0: claro que sí.
1: Uno de pronto no esté en ese lado por allá.
0: Claro.
1: Tiene que mirar qué está haciendo.
0: Claro, y si nosotros podemos hablar de un evento, un certamen que se ha programado con los artistas del género vallenato romántico, que sin duda tiene un gran posicionamiento, por decirlo de alguna manera, en esta región de nuestro país, como es en la ciudad de Medellín. Eventos importantes que van a tener, que se van a desarrollar, que se van a llevar a cabo en el próximo mes de agosto que entra en Colombia, señores.
1: Parece uno que va a ser juntos de nuevo.
0: Claro que sí.
1: El tema de la Feria de las Flores 2026, la programación, y usted se puede ver allí, está toda la programación.
0: Claro.
1: En esa página. Por ejemplo, hay uno que se llama el Super Concierto de Feria de las Flores. Tiene a Karim León, a Silvestre Dangón, Felipe Peláez, Aria Vega, Grupo Nietzsche, Luis Alfonso. Este es el 8 de agosto, Estadio Atanasio Girardot de la ciudad de Medellín. Es uno de los tantos eventos, claro, que hacen allí en la ciudad de Medellín. También hay uno que se llama Vive la Salsa Tour 2026. Va a tener allí a Jerry Rivera, Oscar de León, el Gran Combo de Puerto Rico. Va a tener a la Sonora Ponceña, va a tener también al Conjunto Clásico, lo que se está hablando también para la ciudad de Medellín. En esos artistas, y de una colocan la hora de los artistas que tocan y todo.
0: Claro.
1: Ahí en la misma apertura de esa gran Vive en la Salsa Tour 2026. Este va a ser el 25 de julio, sábado 25 de julio, Estadio Atanasio Girardot de la ciudad de Medellín.
0: Bueno, 8 de la mañana, 54 minutos, son las 8:54 minutos en Olímpica Estéreo.

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0: Ya son las 9 de la mañana, 12 minutos. Dachi Moya es el compositor de esta inolvidable canción, este éxito que hizo Jorge Celedón y que luego en el género del merengue grabara el galán Eddie Herrera. Dachi Moya, por estos días, está pasando algo con una canción de el todoterreno del vallenato Beto Zabaleta, que uno de estos muchachos nuevos de ahorita le hicieron un cover. La canción se llama Fuiste Tú, pero lógicamente el más favorecido ha sido Beto Zabaleta. Yo fui testigo de esa cantada de Fuiste Tú, esa canción que grabó al lado de Goyo Oviedo, de la autoría también de Daciris Moya. Daciris Moya, Dachi Moya, hermano del maestro Franklin Moya, de una gran dinastía y de unos maestros consolidados en esto de la música. La canción Fuiste Tú, nuevamente la escuchamos en esa versión muy original, muy de moda, que puso el todoterreno del vallenato Beto Zabaleta por allá como en el año 2002, si no estoy mal. Fue otro de los grandes éxitos de esa carrera musical y se ha reactivado, y ahora está la gente cantándola, interpretándola de una manera muy, pero muy especial, señores.
1: Oye, es que fue una locura en Itagüí, fue Giancarlo Centeno.
0: Sí, señor.
1: Esto es una presentación, Giancarlo Centeno, y fue una locura total. Estos conciertos en Itagüí lo hacen literalmente en una calle, colocan la tarima y de ahí en adelante farmacia, negocio de comida y todo, y unen varias cuadras. Unen varias cuadras allí en Itagüí y fue una locura total. Giancarlo Centeno, todo el mundo cantando las canciones de este artista.
0: Oiga, Hugo, hoy todavía podemos hablar del torneo de la Copa del Mundo, ¿no?
1: Sí.
0: Sí, se puede hablar porque la FIFA abrió una investigación por la pelea protagonizada por Argentina tras la final del Mundial 2020.
1: Reprochable, además.
0: 26, sí, señores, ahí
1: hay que saber perder, hay que saber ganar.
0: Inmediatamente, ¿no?, salió todo el mundo a hablar de malos perdedores para...
1: Es una muñequera, se manera tirando muñeca a todo el mundo, literal.
0: Claro.
1: Sí, y otra cosa también que le están dando palo, como dicen por ahí, el momento que España estaba recibiendo el trofeo, le dieron la espalda. España sí le hizo su pasillo cuando iban a reclamar su medalla y todo, lo felicitaron, pero ellos decidieron irse a un costado de la cancha y darle la espalda a los ganadores.
0: Bueno, 9 de la mañana, 15 minutos. 9:15 minutos en la mañana, ya con ustedes acompañándoles en esta última hora de Temprano es Más Bacano, lo mejor de la mañana a través de Olímpica Estéreo, señores.
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0: bien, son las 9 de la mañana, 39 minutos, 9:39, mañana del día 21 de julio, y acompañamos a todos nuestros oyentes olimpiquistas a esta hora a través de Temprano Es Más Bacano. Ahora que escuchábamos, Iván Villazón tuvo una calamidad de salud, el cantor de cantores Iván Villazón, y fue posible cancelar su presentación, ¿no?
1: Sí, claro.
0: Hubo por ahí un comunicado de prensa donde Iván Villazón lamentaba el no presentarse en uno de los eventos que tenía programado para el fin de semana. Más sin embargo, pues ya con toda la gente de la empresa y el empresario del mismo evento, están acordando una nueva fecha para su presentación.
1: Estoy viendo por acá noticia de que murió Héctor Ochoa, compositor del Camino de la Vida, a los 91 años. La música
0: de Antioquia, ¿no?
1: Sí, señora, de esa de luto, a los 91 falleció Héctor Ochoa, reconocido compositor del Camino de la Vida, una de las canciones más emblemáticas y queridas en varias regiones de Colombia. Su legado permanecerá vivo a través de una obra que ha acompañado a incontables momentos familiares y que se ha convertido en un verdadero himno de la música nacional.
0: Sí, señor, ahí estábamos viendo hoy la noticia, y que destaca, entre otras cosas, el diario El Colombiano, de la capital del departamento del Atlántico, señores.
1: Y a propósito del maestro Iván Villazón, que se habla aún anteriormente, sacó pues lógicamente el tema, el comunicado de prensa, que sea entendible. Primero que todo está la salud. No hay ningún comentario negativo. Dice, con mucha tristeza les informamos que por quebrantos de salud, nuestro artista Iván Villazón no podrá presentarse el concierto programado para el día de hoy, 19 de julio, en Puerto Santander, norte de Santander. Esta decisión debido a seguimientos, a las recomendaciones médicas y pensando en su propia recuperación. Agradecemos de corazón la comprensión y cariño de todos sus seguidores.
0: Están hablando de un festival, el 10º Festival Vallenato de la Perla del Norte. Esto es arranca este fin de semana desde el 23 de julio al 25, del 23 al 25 este fin de semana. Esto va a ser en Cúcuta, norte de Santander. Detrás de cada canción existe un poeta, homenaje a Marciano Martínez. Los compositores invitados son Franklin Moya, Aurelio Yeyo Núñez y el maestro Fernando Meneses. Cúcuta, este fin de semana vive la 10ª versión del Festival Vallenato La Perla del Norte, una celebración que reúne música, cultura, tradición, gastronomía y grandes artistas para rendirle un homenaje muy merecido al maestro Marciano Martínez.
1: Y Cúcuta, señores, que está allí con la frontera con Venezuela, claro, que es muy vallenatera, lo que es esa parte de Cúcuta, claro, lo que es Bucaramanga, sí, también les son bastantes amantes al buen vallenato.
0: Norte de Santander, todos los santanderes sin duda son grandes consumidores de ese género musical, el género vallenato, señores.
1: 9:42, es Olímpica.

0: Y a propósito, ¿se te acuerda que estamos hablando ahorita de Giancarlo Centeno de ayer y hoy? Y esa canción súper coreada en Itagüí.
1: Claro que sí, precisamente es uno de los temas ya clásicos de Giancarlo Centeno, y después de un tiempo se reactivó porque ha pasado con los nuevos talentos de la música en el género musical vallenato, valga la repetición, que interpretan estas canciones, que hacen el famoso cover en cada uno de sus conciertos, y sin duda que satisface o ayuda e impulsa mucho más, beneficia, por decirlo de alguna forma, beneficia a la versión original. Esta que hizo Giancarlo Centeno, que es de una combinación del sello Codiscos de nuestro país.
0: Bueno, tenemos más cumpleaños por acá, dice por acá, escuchando Olímpica Estéreo, para felicitar de cumpleaños a Mauri Martínez, lo felicita José Pérez desde Viverplas por acá en Zumbao. Feliz cumpleaños para David en Coveña, Sucre. Hice por acá para felicitar a Isamar García en su primer añito. Dios me la bendiga grandemente y la llene de mucha sabiduría. Son algunos mensajes que llegan.
1: Bueno, Hugo, nos vamos. Va a llegar Marlon DJ al mediodía. Ya ahorita, mejor, ahorita a las 10 de la mañana usted vuelve al mediodía. Ah, no, al mediodía queda Marlon DJ.
0: El Pancho ya viene, está de vacaciones.
1: Para acompañarlos aquí en Olímpica Estéreo en esta mañana de martes, ¿no?
0: Sí, martes ya 21.
1: Del puente festivo con ustedes aquí en Olímpica Estéreo.
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Como la acostumbramos, bueno, bienvenidos con Olímpica Estéreo 101.5 a la gozadera de la mañana. Hoy es martes, bueno, después de puente festivo de Independencia, ¿cierto? Y con nuevo campeón mundial de fútbol, señores. España campeón, Argentina nada, pero bueno, ni fue Argentina, ni fue Francia, ni fue Noruega, fue la selección de España, la campeona del mundial 2026. Aquí estamos con ustedes, el campeón Emilio Núñez, Marlon Villay, te saludo a través de la número uno. Bueno, gracias a Dios, hubo lluvia en horas de la mañana de ayer, bueno, pues en la noche de ayer también, bueno, pues un serenito por ahí en horas de la madrugada hoy. Bueno, gracias a Dios tenemos una temperatura agradable, gracias al Señor Dios que nos ha escuchado y mandó su agua, ¿cierto? Porque la necesitamos, los pueblos, los campesinos, el campo. Buenos días, Dios nos bendiga, nos acompañe de muchas bendiciones hoy.

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5: 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Ana Lucía Pachón Pérez del barrio Casas de Israel. 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

0: lo vi, ya lo dije.
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0: Bueno, pues, ok. Hey, pila, sé que te la perece el aburrimiento, la flojera, por Dios, pila. Alégrate, pila, anímate, por Dios, pila, que hoy es martes, carajo, de Olímpica Estéreo 101.5. Abrazo a toda la gente que está en el nuevo mercado. Saludo por acá también a toda la gente que nos escucha ahí en su móvil, en su carro. A la gente que nos escucha con su cabina, a la gente que está en el restaurante, a esta hora en la cafetería, en la panadería. El que está trabajando en la oficina, en el hospital, bien, abrazos. A esta hora de la mañana, bonito día con Olímpica, fresca mañana, gracias al Señor, gracias a Jesucristo. 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

0: dice una salsa para acá romántica, una salsa suave con su avena, la canta. Aquí tenía que ser en Olímpica Estéreo 101.5. Luna Negra, suena para ti en tu radio.
1: Mucho.
0: Buena salsa, a la canta con Olímpica, señores. Bueno, momento por acá de saludar a la gente, reportar la sintonía a los que están por acá olimpiqueando ahí pegaditos con nosotros al día del 101.5. ¡Bemba! ¿Qué dice? Ahí me regala la canción, puede ser que no me extrañe de Diomedes Díaz, dice por acá el mensaje. Ok. Saludo por acá a la gente que nos escucha ahí. Ahí está ahora en Achiote y Arache, Córdoba. Ahí para que me hagas el favor de complacerme con la canción, no puedo resignarme de Diomedes Díaz. Hola, buenos días desde el barrio Santa Fe. Estamos por acá olimpiqueando a esta hora. Bueno, saludos a la gente del barrio Santa Fe, se reporta con nosotros en esta bonita mañana, fantástica mañana, fresca mañana, y gozamos con el mejor estilo que es Olímpica. Tu radio y tu compañía.
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saludo para Dania López, que por acá nos escucha en Las Piedras. Turubiejo se reporta esta hora con toda su familia. Saludos, Dania. Gracias por tu reporte con la Number One Olympic FM.

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oggi. Vaya bárbaro. Saludos para los que están ahí lavando la moto. Ahí en el lavador de moto, estará lavando carro también. Saludos, estará con Olímpica Estéreo. Oiga, bueno, vamos a ver por acá. Vamos, ya ha terminado el Mundial, la Copa del Mundo 2026. Entregó cifras y galardones históricos, destacando el premio de 50 millones de dólares para España. La selección campeona. En total, el torneo repartió más de 727 millones de dólares. Una plática de esa, imagínense, ¿ah? Bueno, señores, 727 millones de dólares se repartió en premio la FIFA entre las 48 selecciones participantes. Bueno, vamos a ver los premios más relevantes de esta edición. Incluyen premios económicos por selección. Bueno, el campeón, ya lo dije, 50 millones de dólares. El subcampeón, 33 millones de dólares, que fue Argentina. El tercer lugar, 29 millones de dólares. Y el cuarto lugar, 27 millones de dólares. Además, cada una de las 48 federaciones recibió 1.5 millones de dólares por gastos de preparación y un piso garantizado de 9 millones de dólares simplemente por participar, acumulando un monto inicial de 10,5 millones por selección. Bueno. Entre los premios individuales de este Mundial destacamos Balón de Oro, Rodri, de España, como mejor jugador del torneo. La Bota de Oro fue Kylian Mbappé, de Francia, máximo goleador con 10 goles. ¿Ah? Guante de Oro, Unai Simón, de España, mejor arquero. Oiga, yo diría que ese premio debieron dárselo al de Cabo Verde. Bueno, pero bueno, escogieron los mejores entre las últimas cuatro selecciones que clasificaron a las semifinales. Mejor jugador joven, Pau Cubarsí, de España, y premio Fair Play, selección de Holanda. Bueno, fueron entonces las distinciones, los galardones y los premios económicos con platica para las selecciones, fueron ganadoras. Y los jugadores, pues, galardonados, donde le hicieron distinciones, bueno, por supuesto, también con galardones y money. 11:40 minutos de la mañana con Olímpica, la número uno, la gozamos, la vacilamos. Seguimos, por supuesto, animándote desde

vaya, qué vaina linda este vallenato por acá romántico. Bueno, suave, suavecito, ¿verdad? Lo canta, lo escuchas en Olímpica Estéreo 102.5. ¡Eso! Olímpica. Bueno, suena por aquí por tu radio Olímpica. Saludos para el propio Daniel Bustamante, el viejo Dani, que le manda por acá saludos a su mamá y en el barrio Los Laureles. En la sintonía de sus hermanos, ¿verdad? A su hija, Taima, allá en Pomil, Córdoba. El Danielito Bustamante, Daniel, Daniel el travieso Bustamante, por allá por Polonia. Está por allá por Polonia, mi hermano, bueno, escuchando yo Olímpica Estéreo, ¿verdad? A esta hora después de trabajar, de camellar, llega ahí, se relaja, ¿son qué? Apenas está ya cayendo la tarde. Está llegando la noche ya en Polonia a esta hora. Bueno, bien, saludos ahí al viejo Dani, Bustamante me dice por acá. Ahí se reporta a la sintonía con Olímpica. Oiga, señores, un escándalo en Brasil. Imagínense ustedes, bueno, cosas han visto en la viña del señor, pero escándalo en un hospital de Brasil por una orgía entre médicos, enfermeras y técnicos. Investigan esa presunta orgía entre el personal médico de ese hospital de Brasil. El caso genera polémica, ¿verdad? Fue en Río de Janeiro, Brasil, un hospital de la ciudad de Teresópolis. Teresópolis se encuentra en el centro de la polémica luego de que una ex empleada denunciara la presunta participación de trabajadores en actos sexuales dentro de las instalaciones médicas, situación que ya es objeto de una investigación interna. De acuerdo con medios locales, los hechos habrían ocurrido hace aproximadamente 2 meses en el hospital de clínicas de Teresópolis, ubicado en el estado de Río de Janeiro, Brasil. Hubo una orgía, ¿verdad? La denuncia fue realizada por una fisioterapeuta que anteriormente laboraba en el centro hospitalario y que aseguró que varios integrantes del turno nocturno, entre ellos médicos, enfermeras, técnicos y empleados del área de cocina, habrían participado en los hechos, ¿verdad? ¡Qué barbaridad, ¿verdad? Orgía en una clínica, en un hospital en Río de Janeiro, Brasil. Bueno, según las declaraciones difundidas en redes sociales y medios brasileños, el supuesto encuentro habría ocurrido en un área destinada de almacenamiento de ropa sucia dentro del hospital. La denunciante afirmó que la situación fue descubierta accidentalmente por un médico que iniciaba labores durante el turno matutino, hecho que posteriormente comenzó a comentarse entre trabajadores del hospital. Con el paso de las semanas, el tema se convirtió en objeto de conversación dentro del hospital, aunque presuntamente no se había iniciado ninguna acción formal. Bueno, sí señor, pasó en Río de Janeiro, Brasil, un escándalo por orgía, o presuntamente pues una orgía en una clínica que se llama Teresópolis, algo así, la localidad de Teresópolis, algo así. Bueno, ahí está la vaina, ve lo que

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Es lo que tiene que ser. Seguir la tarea muy bien. Escuchar Olímpica a través de los 101.5. Así es súper fácil la tarea. ¿Qué tengo que hacer? El Silvio y el Vega. Esta canción sabrosa. Buenas tardes. ¿Cómo vamos? Es el compadre Gomorquez, una voz del primer lugar. La emisora más escuchada de Colombia Olímpica. Dirige el campeón de los zapanes, Emilio Duñez. Oye, pero qué sabroso. Así iniciamos el martes olimpiqueando. ¿Cómo estamos, Sincelejo? ¿Cómo estamos, Sucre? ¿Cómo está el departamento de Córdoba, Bolívar a nivel internacional? Aquí estamos firmes a través de los 101.5. En ese martes, para algunos inicio de semana, algunos normal, martes normal, laboral. 21 de julio del año 2026, gracias Dios, buenas tardes por permitir estar nuevamente con todos ustedes a través de los 101.5. Esa es la emisora del primer lugar, la que retumba en todo lado. 320-790-105, nuestro WhatsApp Olímpica activado ya de una por aquí. 320-790-101.5. Y ojo al tema, que le voy a tener un temita bien bacano para que usted anote en el WhatsApp Olímpica. Ojo, 320-790-101.5. Yo sé que la vamos a pasar fenomenal. Buena música, buen vallenato, buen merengue. De todo te lo pone Olímpica. Si no estás con Olímpica, no estás a la moda, pilo pues.

0: es el gran Silvestre Dangón. Silvestre Dangón, se acuerda que yo le había dicho, preparen su WhatsApp Olímpica, el 320-790-105, porque me vengo con pregunta a propósito de un tema. Bueno, se había metido en la Copa del Mundo final, se había metido en todas las actividades y había dejado el tema en stand-by, señores. Y hoy quiero traerlo a ustedes y compartirlo. Ojo, a través de nota de voz, 320-790-105. ¿Se acuerda el tema? Del tema aquel, que la hamburguesa triple carne, que no sé qué. Aquí lo voy a mostrar en el audio del sujeto, el protagonista. Y ustedes sacarán las conclusiones. Vamos a ver, ¿qué dice por acá, hermano? Vamos a ver. Diga, ¿qué pasó, pues? Pero un momentico. Espérate, para que usted empiece a notar. Y usted me mande las notas de voz al 2790-1015. Si el man tenía la razón o no tenía la razón. Ay, porque uno dice, no, que no sé qué. Porque iba a pedir una hamburguesa, esa es la primera cita. No. Ya se mostró como tenía que ser, pero sino que, el man está aquí en el video. Bueno.
1: El encuentro de la hamburguesa triple es real. Le pasó a una persona y lamentablemente esa persona fui yo.
0: Sí.
1: Resulta que hace unos 4 años, teniendo yo mis 37, me conocí una chica. Sí. Inmediatamente hicimos clic, parece que nos gustamos, intercambiamos teléfonos y a los pocos días la invité a salir.
0: Sí.
1: Vamos rodando y al pasar por una calle del hambre, ella me dice, ¿estás loco si crees que yo voy a comer aquí?
0: Ajá.
1: A lo cual yo, como caballerito complaciente, como hombre buenito que era, yo le dije, vale, vamos a ir donde tú elijas, vamos a un lugar que a ti te guste.
0: Ajá.
1: Eso marcó un antes y un después en mi manera de ver las mujeres.
0: Ajá.
1: Porque hay que entender que a las mujeres hay que verlas como mujeres sanas y mujeres bandidas.
0: Uh-huh.
1: Bueno, resulta que vamos al sitio bien bonito, 2 pisos, nos ponemos a ver la carta. Mientras yo miro, ella primeramente decide pedir una hamburguesa triple. Yo no había elegido. Pide su hamburguesa, lo cual a mí me generó mucho ruido. A mí me pareció muy atrevido que para hacer la primera salida ella tuviera el valor de pedir una hamburguesa triple. Y yo sé que muchas dirán, oye, no puedes decir que una mujer es interesada porque te pida una hamburguesa triple. Amiga, pero para hacer la primera cita no está bien visto. Al menos así lo vemos los hombres.
0: Según usted.
1: Hay que destacar que yo no era ni su esposo, ni su novio, ni amigo con derecho, porque ni un beso nos habíamos dado. Bueno, ni modo, estamos en el sitio y ella se pasa todo ese momento pendiente de su teléfono, pendiente de su redes, lo cual a mí no me gustó para nada. Se supone que la cita era para compartir conmigo y yo me sentí en ese momento que yo estaba solo. Ella parecía que andaba sola también. En fin, termina esa porquería de cita, yo pago las hamburguesas, me paro y le digo, nos vamos. Estamos en el camino y le digo, oye, ¿sabes qué? Gracias por todo, pero es primera y última que salgo contigo. Y ella, ¿por qué?
0: ¿Por qué?
1: Yo le digo, oye, porque lamentablemente yo no soy lo que tú estás buscando. Lo que tú estás buscando es un sugar daddy. Y en mí no lo vas a conseguir por 2 razones. Primero, no soy millonario. Tengo buena situación, estoy cómodo, no me falta nada, pero millonario no soy. Y segundo, si te vas a buscar un sugar, asegúrate de que sea un hombre de avanzada edad. Porque un hombre en buenas condiciones, con 37, que quiera ser tu sugar, no lo vas a conseguir.
0: Bueno, esas fueron las palabras del man. Los voy a escuchar. 320-790-105. Preparan los celulares, nota de voz, tranquilito. Yo escucho Olympic, ¿en serio? ¿Están de acuerdo allí? Hamburguesa triple carne. Pila, pues, yo sé cómo son ustedes, así que tranquilos. Nota de voz.

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Iván Villazón. Así se llama la canción, Cuando Quieras Cielo, mi amor. Llegamos a 7 de la tarde, son las 2 de la tarde, 47 minutos, es Olímpica. A usted también, bueno, eso va. Hay historias que son increíbles y yo se las tengo, lógicamente se las tengo que contar. Un joven se hizo pasar por Cristiano Ronaldo y se acostó con más de 40 hombres. Así es, un joven se hizo pasar por Cristiano Ronaldo y se acostó con más de 40 hombres. El engaño del bicho falso. Se ha vuelto viral caso insólito de suplantación de identidad. Un hombre logró engañar a decenas de personas haciéndose pasar por el mismísimo Cristiano Ronaldo. Lo más procedente también sorprendente es que el impostor utilizó este engaño para concretar encuentros íntimos. Según las investigaciones, al menos 48 hombres cayeron en la trampa y aceptaron citas en persona, creyendo que conocerían al astro portugués. Señores, cuidado con quién habla en redes. Yo no creo que en plenos, o sea, en tanta cosa que hay en redes ahora, usted se vaya a comer cuento, ¿no? Que me escribió Cristiano Ronaldo. Yo me pinto yo a una amiga. ¿Y dónde vas? No, me voy a encontrar porque me acaba de escribir Cristiano Ronaldo. Yo, Cristiano Ronaldo. Era casi, sí, me acaba de escribir Cristina Ronaldo. Bueno, más de 40 hombres cayeron en sus trampas. Y usted se pone a ver y la verdad, el man sí se parece. El man se parece bastante, bastante. Imagino Cristiano Ronaldo llegando en moto. La humildad de Cristiano. Nadita diré, 2:49.

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0: Buena salsa, señores. 3 de la tarde, 12 minutos. A mí me encanta cómo empieza esta canción. Óyelo. Gilberto Santa Rosa, se llama la canción La Conciencia. La conciencia me dice, escucho Olímpica, 3 de la tarde, 12 minutos.
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0: 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Minuto, vean, señores. Shakira le vende la mansión a Yamil Yamal. Sí, señores. Por más de 60 millones de euros. Así como les escuchan yo. 60 millones de euros le acaba de vender Shakira la mansión a Yamil Yamal. Muy bien. El maestro Iván Villazón viene por acá a través de las redes sociales. También le compró una camioneta al gran Silvestre Dangón. Recordado que Silvestre Dangón pues tiene un negocio y vende camionetas y todas las exportes y toda vaina, importación y tal. Diego Danza ya se sumó, ya le compró camioneta y todo al gran Silvestre Dangón. Eso está muy bien. Y otra cosa que se habla por allí es la apariencia nueva de Vinicius Junior, el jugador del Real Madrid, jugador de la selección de Brasil, una de las figuras de la selección brasileña de fútbol. Bueno, sorprendió a todos sus fanáticos con su cambio de look. Según algunos dicen, se hizo algunos retoques allí faciales. No me crean, según y lo que se ve en las imágenes, es totalmente diferente. El man se hizo una vainita en la cara allí. Y algunas personas y algunos medios están diciendo, pero ¿qué fue lo que se hizo? Están mirando si fue los dientes, si fue la nariz, si fue la oreja, si fue... no sé. Pero el man se ve totalmente diferente. Me imagino que los expertos en cirugía estética van a decir, no, el man se operó tal vaina. Como el compadre Hugo, porque no sabe nada de eso, entonces no voy a opinar, pero el man sí se ve la cara totalmente diferente a lo que fue el tema del mundial. Y también otra declaración que dice CR7, dice, mi hijo... y Lamine Yamal se parece mucho en el color de piel, en su bronceado, en el peinado. Solo se llevan 3 años de diferencia. Me gusta mucho Lamine Yamal y mi hijo lo admira mucho. Fueron palabras del gran Cristiano Ronaldo. Naita apenas el gran Cristiano Ronaldo hizo estas declaraciones y viendo por acá la foto, la verdad que se parecen bastante y tienen casi la misma estatura. Es todo lo que acontece en el mundo, en entretenimiento, en el deporte, en la compra de vehículos, en la compra de casa. Aquí tenemos una lupa, estamos pendientes, pero de todo. 315 es Olímpica.

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la canción se llama, hace bueno, lógicamente Kevin C, se llama Narcisista, que suena aquí en exclusivo en Olímpica. Esta mañana estuvimos hablando sobre las presentaciones que van a estar allí presentes en la Feria de las Flores Artistas del Género Vallenato, y también presentaciones, mejor dicho, pero de película en salsa, reggaetón, en popular. Lo que escucharon esta mañana, por ejemplo, le voy a tener por acá una programación especial, porque es lo que se viene ahora, el tema de Feria de Flores. Por ejemplo, está el super concierto de Feria de las Flores 2026. Es el día 8 del estadio Atanasio Girardot de la ciudad de Medellín. Es Karim León, Silvestre Dangón, Felipe Peláez, Aria Vega, Grupo Nietzsche, Luis Alfonso. Eso es una locura total, el superconcierto de Feria de las Flores 2026. También para Feria 2026 está el evento que es el sábado 25. O sea, este fin de semana, sábado 25 de julio, se llama, pues el concierto es en el estadio Atanasio Girardot de la ciudad de Medellín. Se llama Vive la Salsa Tour 2026. Gran apertura Feria de Flores el sábado 25. Nada más y nada menos va a tener la presentación de Jerry Rivera, Oscar de León, el Gran Combo de Puerto Rico, la Sonora Ponceña, Conjunto Clásico. Y de una tiran la programación. A las 3 de la tarde van a abrir las puertas. En la primera presentación va a ser a las 5 de la tarde. La Sonora Ponceña a las 5 de la tarde. Jerry Rivera, 7 de la noche. Y el último artista va a ser a las 11 y 40 de la noche. Porque ya a las 12 y 45 se acaba este concierto. Está buenísimo también. Vive la Salsa Tour 2025. Porque algunos se están programando para ir a la Feria de las Flores. Los silleteros, mejor dicho, todo, y va a estar buenísimo ese evento. También hay otro evento que está programado, ¿cierto? Ah, para el primero de agosto, se llama Sírvalo Pues, en la ciudad de Medellín, es en la Plaza Macarena, ahora se llama la Plaza de Eventos Macarena. Johnny Rivera, Giancarlo Centeno, Luis Alberto Posada, Ebel Vargas y el Andariego. Para los que les gusta música popular y vallenato romántico, ahí también tienen otra excepción. Así que los caminos conducen para la Feria de las Flores 2026, que se están organizando, pero ¿de qué manera, señores? Muy bien. Tuvieron la oportunidad de irse por allá también a disfrutar esa Feria de las Flores. Vamos a tener enviado especial también con nuestros amigos de Olímpica Medellín. 3 de la tarde, 41 minutos, es Olímpica, la emisora del primer lugar.

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Yelio Arroyo. Son las 4 de la tarde, 12 minutos. 4 de la tarde, 12 minutos. Seguimos aquí olimpiqueando ando. Olimpiqueando ando a través de los 101.5 en ese martes 21 de julio del año 2026. Yo siempre tengo buenos datos. La gente pregunta, ¿y de dónde saca tanta vaina? El compadre Tony, que está firmemente allí conectado con la Olímpica. Oye, Tony, ¿qué más? ¿Cómo vamos? En el móvil 129, olimpiqueando ando, dice por acá. Buenas tardes, un fuerte abrazo para ti, compadre Gomorques. Sintonía total. Desde la ciudad de Medellín. Bueno, la ciudad de Medellín también, que están todos conectados a través de los 101.5. Dice, para felicitar al viejo Elías, que está de cumpleaños el día de hoy, de parte de Juancho, que lo quiero mucho, bendiciones. Dice por acá, están pidiendo una canción del Rey de los Pueblos, de Farrito Ortiz. Compadre, ya le paso la información por interno. Claro que sí. Dice, un saludo para el Chayo de Colombia, que está reportando a través de los 101.5. Y vean este dato, pasa en el mundo, y lógicamente yo tengo que contárselo a todos nuestros fieles oyentes. Dice la muchacha, ojo a este dato, tenía 6 citas a la semana. Una influencer asegura que compró comida, que no compró pues comida durante 2 años, y así logró ahorrar $15,000. Ajá. Una joven de Estados Unidos terminó volviéndose viral tras revelar la curiosa estrategia que utilizó para ahorrar $15,000, tener hasta 6 citas por semana. Según contó Vivian Tu, conocida en su cuenta de TikTok, entre 2016 y 2018 prácticamente no compró comida, ya que aprovechaba las salidas para desayunar, almorzar o cenar con diferentes hombres. La influencer aseguró que llegó a ahorrar cerca de $150,000 por semana gracias a este método. Incluso contó que parte de ese dinero lo destinó a ahorros, inversiones y hasta comprarse artículos de lujo. La historia desató un enorme debate en redes sociales, mientras algunos la calificaron de inteligente por encontrar una forma poco común de ahorrar en una ciudad tan cara como es Nueva York. Otros criticaron la idea y cuestionaron si es ético usar las citas como una estrategia financiera. Sea lo que sea. Hice un comentario por acá, la vida de ella, pero ajá. La pela se la ingenió. Literalmente se le ingenió, tenía hasta 6 citas semanales, ¿eh? Y cerró 2 años ahorrando y no compró una comida, no compró nada. Mi pregunta es, la pregunta de alguno es, ¿tú lo pensaste? Yo lo pensé, una cita y ya, una comida y ya, y para casa. Bueno, dice por acá más mensajes, aquí dice por acá, escuchando Olímpica Estéreo, Oscar Ojeda, conectado con el número 1, Olímpica.

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El gran Rafa Pérez canta vallenato, se llama la canción La Familia, que se oye, son las 4 de la tarde, 47 minutos. 4:47 es Olímpica. A propósito de Rafa Pérez, estaba viendo por acá un video. Ryan Castro, el cantante de reggaetón, ¿cierto? Le tiró literalmente el micrófono en una presentación en la ciudad de Medellín a Rafa Pérez, que estaba allí en el público. Rafa Pérez, Ryan Castro, y de uno empezaron a cantar vallenato, pero vallenato romántico, estos muchachos. En varias presentaciones se le ve ya juntos cantando vallenato romántico, Ryan Castro y Rafa Pérez. Me acordé de una porque esta canción que sonó por acá, de La Familia que soñé, de lo hace el gran Rafa Pérez, canta vallenato. ¿Te acuerdas de Haaland? El jugador de Noruega, ¿cierto? El de los vikingos, bueno. Pagó una cifra récord por un antiguo libro noruego y lo donó a la biblioteca del pueblo donde creció, señores. Muchacho, ese futbolista y su padre adquirieron una rara edición de 1594 sobre los antiguos reyes noruegos para aproximadamente $134,000 pagaron. En lugar de conservarla, decidieron donarla al municipio donde la van a exhibir, ¿cierto? Permanentemente en la biblioteca donde creció el delantero noruego. El ejemplar también será protegido y usado en actividades educativas para los niños y jóvenes. Con este gesto, Haaland, ¿cierto?, devolvió una parte de la historia de Noruega a su comunidad y busca acercar a las nuevas generaciones a la lectura. Muy bien, también. Y atención, que la FIFA está destruyendo el fútbol y eso es una mentira, dice Infantino, debe marcharse. Eso es mentira lo que están diciendo. Organiza las cosas como quiere, para lo que quiere. Y este señor salió a hablar, decir que eso no es mentira, que deben de estar hablando vaina, que nunca organizó nada para favorecer a Argentina. Y se le va a hablar en los medios de comunicación eso, que hay gente que se pone a hablar más de lo normal, más de lo normal y no lo que tiene que hablar. Eso dijo Infantino a través de una rueda de prensa, porque más estaba cansado ya de que lo tiraran, que no, que ayudaba a Argentina, que no sé qué, que tal cosa, que supuestamente no, el man salió a declarar y dijo que no, que es mentira. Y a propósito, Messi ya está en Rosario. Su llegada junto a sus hijos, Antonella, ya está en Argentina, porque se rumoraba que no alcanzaba a llegar a Argentina, que se iba a quedar de una en Miami, pero no, el hombre llegó en su avión privado, el LVIRQ, y atrás termina con el 10 de Messi y parte de la bandera de Argentina. Y la FIFA rectificó a la Roja de Paredes por fallo del sistema. No, mentira, es un meme. Son las 4 de la tarde, 50 minutos. Dirige el campeón de las Américas, Emilio Núñez. Hugo Borges, que les estuvo acompañando. Ya viene Marlon DJ para tener el retorno a casa olimpiqueando ando.

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amigo mío está preocupado porque la pena tiene un retraso. ¡Mierda! ¡Oh, my God! Salió positivo, carajo, eso. Yo creo que tú tengas la actitud así. Una actitud positiva, más positiva que prueba de embarazo negado, así. ¡Vaya, Blanca! Tírate un hueso. Tírate un pase. Son las 5 de la tarde con 5 minutos, señores. Aquí estamos de regreso a casa con Olímpica. Bueno, hoy el sol y el atardecer de hoy se ha puesto un poco también bastante intensito. Ajá. El sol, el doctor Solano, carajo. Había tenido como que un semidescanso ahí antes de ayer y ayer, pero esto otra vez. Ahí está el doctor Solano. Para casa, después de trabajar, después de camellar, o cuando ya se cumple casi la jornada laboral del día, ahí vamos con ustedes, entregándoles buena compañía musical en tu radio Olímpica, la número uno, Barba DJ.

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Bueno, son las 5 de la tarde, 35 minutos en Colombia, con Olímpica Estadio. Bueno, pues Liva, ¿quién le fuiste? ¿España? ¿Argentina? ¿Quién fue? España, España. Hostia, tío, bueno, pues. Hostia, tío, bueno, pues. Yo le voy a decir la verdad, yo lo vi a Argentina. Bueno, pues ok, perdí otra vez. Pero perdí con Colombia, perdí con Argentina. Perdí con Noruega. ¡Mierda! ¡Eso, eso! Bueno, 5:36 minutos, una buena tarde fantástica con sol. Calientito, hace calor otra vez. De regreso a casa con Olímpica, mi gente. Póngale volumen ahí al radio. Es donde vas, en la buseta, en el carro particular, en el taxi, en la moto. Vas ahí con los audífonos, no, ahí.

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0: dijo el cacique.
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0: Olímpica Estéreo, oye, oye, oye. El cacique por acá filosofando, carajo, en Olímpica. Bueno, 6:50 minutos. Nos vamos, saludo para Kate. Saludo para Kate Franco, que está de cumpleaños hoy. Bendiciones, felicidades, Kate. Hey, que los cumpla feliz con Olímpica, Kate Franco. De Happy Birthday, Olímpica Estéreo. Te desea felicidades. Ahí con los 101.5. Un abrazo grande en este día súper especial hoy. De cumpleaños y lo celebra con la número uno olímpica. Bueno, señores, feliz noche a todos. Dirige el campeón Emilio Núñez. Marlo Villay estuvo con ustedes aquí en La Que Manda. Saludos para José Junior. José Junior Mercado. Él es olimpiquista de corazón. Olímpica, feliz noche a todos. Ya se comieron el arroz, se lo están comiendo. Comiéndose los granitos ahí de arroz. Y señores, el otro ahí en el gimnasio, el otro haciendo actividad deportiva, haciendo actividad física, el otro por ahí, no sé, todavía trabajando, caminando, la vigilancia, la seguridad privada, apenas comienza ahí su jornada laboral. Bueno, bien, ahí estamos con ustedes, con los 101.5 Olímpica.

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